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0: muchas gracias.
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para dedicarles otra melodía, claro que sí, a todos mis compañeros que se encuentran aquí presentes y los que ya se fueron por ahí. Una canción que es una inspiración de don Pepe González, fundador de Gorriones de Topo Chico, y es para ustedes, con aprecio y respeto, Mi Puro Amor. No le hace.

0: tema, de los temas más recientes. 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
1: Oye, Manuel, ¿y cómo me...

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0: Ándale pues, el saludo para Mariana y para Rosy, que están solicitando No Me Ignores. Ándale pues, con gusto vamos a complacerlo.
1: Este tema, gracias a este tema, nos vamos a Cancún.

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Vamos a complacer aquí a toda la gente y le recordamos, usted ya nos conoce, esto es el tamborazo chévere, simple y sencillamente, el tamborazo chévere, el señor Arturo Rentería, comandados por él, mi compa Iván Flores, mi compa Adrián Ríos, José Luis Torres en la tambora, Rafa Ríos en los timbales, Ángel Soto en la tuba y su servidor Osvaldo Rentería, aquí estamos presentes. Esto es el tamborazo chévere, no se me confunda. Esto es al ritmo de cumbia, muchachos, para toda la gente. ¿Cómo suena mi compa Rafa?

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1: Simplemente la organización.

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1: Muy buenos días, muy buenos días, muy buenos días tengan todos ustedes en esta mañana de domingo, ya este 5 de julio del 2026. Y bueno, pues gracias al Creador por darnos una oportunidad más de estar aquí en esta mañana, trayéndoles por ahí un poquito de alegría. Aquí su amigo el Zacatecano lo estará acompañando por ahí hasta antes de las 10 de la mañana. Así es de que, bueno, pues aquí estaremos dándoles por ahí. Y bueno, pues, ¿qué les pareció la canción de Sí, Sí, Sí? Ya que, pues, que parece que cada vez que juegan, ¿verdad?, sacan una canción nueva de esas, ¿no? Bueno, pues, está bien que sigan sacando, para seguir por ahí disponiéndoles ese estilo de música, claro que sí. Y bueno, pues, nos vamos a ir por aquí. ¿Cómo andan por ahí todos en estos días festivos, ya que se celebró el 250 años por aquí de Estados Unidos? Y bueno, pues muchos andaban por ahí, pues disfrutando, ¿no? Y otros andaban por ahí, ya con esa agüita que los hace un poquito loquitos, ¿no? ¿Cómo amanecieron? Amanecieron ya, con la cruda, ¿verdad? Bueno, pues ahí les va la cruda.
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1: Continuamos en esta mañana, ya son las 7:33. Y bueno, pues sigamos por ahí con más música para todos ustedes. Para que sigan disfrutando este dominguito. Bueno, pues si están por ahí malitos, pues ya el ruido, hasta el ruido los molesta, ¿verdad? Bueno, pues vamos a echarle más ruido para que se curen eso de ayer.

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5: Continuamos en esta mañana aquí en Radio Voz Latina. Y bueno, pues tenemos por aquí el pronóstico del tiempo. El día de hoy tenemos temperaturas máximas de 92 grados, mínimas de 57 grados. Un día entre asoleado y nublado, más nublado que asoleado, con una velocidad de 2 millas por hora hasta 8 millas por hora en este día dominguito, ¿verdad? Y bueno, pues ahí tienen lo que dice por ahí el meteorólogo. Ya saben, aquí en el Valle Mágico puede cambiar de segundo en segundo. Así es de que, bueno, pues ahí tiene. Y vamos a irnos por aquí con un parecito de canciones para que se vayan preparando por ahí para el juego de México. A jugar México el día de hoy tempranito, por allá a las 11 se va a empezar, parece que por allí dijeron, ¿verdad? No he chequeado yo, no sé, ahorita vamos a chequear a ver a qué hora se va a comenzar, para que se vayan preparando. Y bueno, pues nos vamos por aquí con un parecito de cumbias para que la gocen por allí en casita, en el trabajo o donde quiera que anden por allí. Claro que sí, nos vamos esta mañana.

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3: Continuamos en esta mañana aquí en Radio Voz Latina. Y bueno, pues fíjense. Aquí todo está enseñando que el juego de México con Inglaterra va a ser a las 6 de la tarde. Pero por ahí habían dicho que habían cambiado por ahí el horario. Dice que no estamos seguros de que ahora va a empezar, pero también va a estar Brasil con Noriega. También va a estar jugando el día de hoy. Así que va a haber muy, muy buenos partidos. Y el final de ayer de Paraguay y Francia, pues ganó Francia. Y también deja ver qué es lo que tenemos por aquí. Qué es lo que por aquí vamos a ver. También Marruecos también ganó 3-0 contra Canadá el día de ayer, ¿eh? ¿Qué tal? Colombia ganó también. Con Ghana también ganó Colombia los finales. Argentina pues también ganó esto ya es muy muy avanzado, ¿no? Pero bueno, pues ahí vienen los de hoy, Brasil con Noriega y también pues México con Inglaterra, que van a estar jugando en el día de hoy. El día de mañana va a estar Portugal y España, Estados Unidos con Bélgica, van a estar jugando el día de mañana. Así es de que pues ahorita tenemos por ahí puro fútbol mexicano, que nosotros le llaman por aquí soccer, ¿verdad? Y pues es la Copa del Mundo, donde quieras está Juana. Bueno, vamos a mandar un saludo a todas esas personas. ¿Quién nos acompañaron el día de ayer por allí en la reunión de celebrando el aniversario de Juanita Bautista y su cumpleaños? También por allí en la casa, por allí de Raves Silvas, por allí tuvimos pasando un buen rato. Así es de que bueno, pues gracias a todos los que vinieron por ahí, que se tomaron su tiempo para venir a acompañarnos. Un millonzoto de gracias. Y bueno, vamos a ir por aquí con una canción. A ver, vamos a ver qué tal está esta canción.

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1: Continuamos aquí en esta mañana aquí en Radio Voz Latina. Bueno, pues ahora nos vamos por aquí con un parecito de recordando por aquellos años a los Temerarios y la que sigue por allí de los Yonix,

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1: Continuamos en esta mañana aquí en Radio Bola Latina. Ya son las 8 de la mañana, ya en punto. Y bueno, pues sigue nublado, ¿verdad? Sigue nubladito por ahí, allá afuera. Y bueno, tenemos por aquí los servicios a la comunidad. Tenemos por aquí High Desert, dice, mecánicos. Necesita weldeadores con experiencia. Para más información, se pueden comunicar al 208-300-0260 con Martín Tenorio. También tenemos otra invitación por aquí para todos ustedes. Jay Barros invita este sábado 11 de julio a disfrutar de la música del grupo Mezquite, por primera vez tocando música norteña, cumbias y un poco tejano. Allí los esperan en Jay Bar, por primera vez el grupo Mezquite haciendo su aparición aquí en el Valle Mágico, y también a disfrutar de todos los partidos de la Copa Mundial. Claro que sí. Y bueno, pues vamos a ir por aquí. Ya escucharon, por ahí están los Johnnies. Ven y dime. Continuamos en esta mañana, ya que son ahorita ya las 8 con 2 minutitos.

Continuamos en esta mañana aquí en Radio Bola Latina. Y bueno, pues aquí vamos a venir por ahí con un parecido también, recordando por allí a las personas ya fallecidas. Don Antonio Aguilar y don Vicente Fernández hicieron presente aquí en Voz Latina. Continuamos.

Continuamos en esta mañana aquí en Radio Voz Latina. Y bueno, pues vamos a ir por aquí con más música para todos ustedes en esta mañana, ya que miren, el tiempo, como les hemos dicho, no cambia de segundo en segundo. Ya se puso nublado, según que iba a estar asoleadito de 7 a 9 de la mañana, y pues no salió así. Así es de que bueno, pero aquí nos vamos con más música para todos ustedes en esta mañanita de domingo 5 de julio del 2026, y continuamos con...

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6: Continuamos en esta mañana aquí en Radio Volatina. Bueno, pues nos vamos a ir por aquí con un parecito de canciones ahí saludando al tragabalas.

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Continuamos en esta mañana aquí en Radio Bolatina. Bueno, pues ya salió por ahí Marco Antonio Solís y los Bukis con algo del recuerdo que se llama Será mejor que me vaya.

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3: Continuamos aquí en esta mañana. Bueno, pues me queda por ahí un patrocinio más. Pues bueno, vamos a de una vez sacarlo al aire.
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3: Continuamos y tenemos un parecito aquí de los originales de San Juan. Y bueno, la primera es el costal lleno de rocas, de piedras,

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1: Continuamos en esta mañana aquí en Radio Bolatina. Y bueno, tenemos por aquí, dice, que Haidesh necesita mecánicos weldeadores con experiencia. Así es de que, bueno, pues ahí tienen información, se pueden contratar o comunicarse al 208-300-0260 con Martín Tenorio. Se les repito el número, 208-300-0260. También Yale Bar los invita este sábado 11 de julio a disfrutar de la música del grupo Mezquite por primera vez por aquí en el Valle Mágico. Toca música norteña, cumbias y un poco tejano. Y también pueden disfrutar de todos los partidos de la Copa Mundial, claro que sí, empezando el día de hoy con México, ¿verdad? Y pues también Brasil por ahí va a estar también jugando. Así es de que, bueno, van a estar buenos los partidos del soccer este día, ¿no? Y bueno, pues nos vamos por aquí con las malagueñas.

Continuamos, continuamos en esta mañana. Ya que son las 9:12 y nos vamos con esta cancioncita. Voy a mi manera.

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10: Continuamos en esta mañana aquí en Radio Voz Latina. Bueno, pues ya son las 9:20 y bueno, vamos a mandar por ahí un par de cumbias allí para toda la gente que le guste por ahí la cumbia, que se ponga a bailar. Por ahí a todos los que se levantan temprano, por allí arreglar el pan, también todos los que se levantan temprano para arreglar la comida, que por allí nos aventamos, ¿verdad? Claro que sí, saluditos a todos por ahí en general, y nos vamos con esta que dice La Furia.

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4: Continuamos en esta mañana aquí en Radio Volatina. Ya son las 9:34. Y bueno, pues nos vamos con más música para todos ustedes en esta mañanita, este dominguito, bueno, pues nubladito, ¿verdad? Y asoleadito por allí.

FM. Continuamos en esta mañana, ya está acabando mi turno. Y bueno, pues ahí escucharon Ser Trailero, se llama la canción, con Roberto Juárez. Esta rola, pues qué bonita, ¿no? Qué bonito mensaje que tiene la rolita esa. Y bueno, pues vamos a aventar por aquí unas dos cancioncitas más. Y luego nosotros nos pasamos a retirar por el día de hoy. Y nos vamos a ir por aquí con esta que dice... la cosecha de mujeres nunca se acaba. Saluditos.

0: Continuamos en esta mañana, ¿no? No, pues yo ya me despido por el día de hoy. Que tengan un excelente día. Disfruten cada día que nos da la vida. Mi nombre es Salvador Valle. Y hasta mañana, si Dios nos lo permite, claro que sí. Y bueno, los voy a dejar aquí con esta canción que se llama La Jefa Amanda. Allí para todos esos hombres que son bien valientes, así como el zacatecano. Saluditos y hasta luego.
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Hola, les habla Damián David Rodríguez. ¿Sabes qué? Algunos de los mejores momentos de la vida son los que no podemos compartir. Por eso escucho Memorias Inolvidables con Nano, aquí mismo en Voz Latina.

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Y bueno, así a los que nos ocupamos, ¿cómo andamos este día domingo, día del chisme? El chisme del domingo, compadres, ahí ayer anduvimos por allá en el desfile de Rupert. Mucha gente de más, demasiada gente, muy, muy bonito tuvo el desfile, por allá andábamos con el compadre Peluchín y andaban muchos negocios hispanos por ahí desfilando, mostrando sus negocios, así es que la raza sigue superándose y eso me da gusto. Porque al mismo tiempo, pues, así ayudan a la radio latina, compadres. Nos vamos a ir con música para alegrarles esta mañana, esta tarde, esta noche. Así es que nos vamos con la primera. Y ahorita volvemos con más chismes, compadres. Dándole gracias a Dios por este día tan bonito. Está soleadito, está nublado. Y hay de todo, compadres. Nomás falta que caiga nieve para que se complete, ¿verdad? Bueno, saludando a todos los negocios hispanos, todos los restaurantes, todas las loncheras, a toda la gente que anda por ahí vendiendo cualquier cosa, hay que apoyarlos porque se andan ganando la vida, ¿verdad? Tenemos que hacer algo, compadres. Así es que en esta vida nacimos para pagar por vivir. Vámonos.

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4: Y bueno, así es la cosa, compadre. Vamos a seguir con muchas complacencias. Gracias a toda la gente que está reportando a su Radio Latina al 208-678-2280. Y bueno, por aquí, para la raza de Durango, por ahí, para el Puma de Durango. Por ahí para el Yato, para el Chilín y para todos los durangueses, compadre. Nos vamos con otra de Tormenta de Durango, compadres. Así es que si usted quiere pedir una canción, quiere pedir rock, quiere pedir para enamorados, quiere pedir de banda, usted nomás hable a la Radio Bola Latina, compadres, y aquí lo complacemos al momento, al instante. Échele ganas, échele injundia, no se me agüite, no se me chicopale, porque nomás venimos por un ratito a este mundo terráqueo. Así es que la cosa suena ra. Scooby-Doo, papá. ¡Vámonos!

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4: Y bueno, bueno, así es la cosa, compa, nos vamos a ir por ahí saludando a toda la raza, a toda la gallada, por ahí al Tigre, a la 200, al Palomo, al Gorrión, al Campos Entero, al Padrino Chicarcas, y a toda la demás gallada, compadres, por ahí al Fantasma, ¿cómo andas, Fantasma? Por ahí al Mil Amores, a, también por ahí a este Ramiro González, el dueño de Oakley, al señor empresario Martín Tenorio, y a toda la demás gente, compadres, al rato menciona a más gente. Nos vamos a ir con esta, con la otra y con la otra. Usted no se preocupe por nada en esta vida, que nomás la vida es prestada. Las cosas materiales se quedan aquí. Y lo demás se va para dónde, quién sabe, compadres, hay que preguntar. Así es que nos vamos con más y justicia, más alegría, compadres. Para todas las amas de casa que siempre están trabajosamente trabajando, ahí cuidando al viejo panzón. No les digo. ¡Vámonos!
5: Vamos a recibir como se merecen los grandes artistas, los Relámpagos.

¡Venga ese aplauso que se oiga! Para Ramón Ayala y Cornelio Reina, los relámpagos del norte. Muchas gracias. Thank you. Vamos a continuar recordando todos sus éxitos, la mayoría de ellos, como dije hace unos minutos. Aquí está otra de las canciones que queremos recordar juntamente con ustedes. Y aquí está.

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Y bueno, bueno, así es la cosa, compa. Aquí estamos bien injundiados, bien alegres, bien contentos, porque la raza anda todavía alborotada del día de ayer, que festejaron July 4, el 4 de julio. Y bueno, así es que la cosa suena ra. Y bueno, hay que lograr de estar contentos, de estar sonrientes, porque si no la vida se le hace muy fastidiosa, compadres. Échele ganas. No se me enfoque en las cosas materiales, enfóquese en ser feliz. Sonreírle a la vida con un plato de frijoles con queso, o sea, con un quesito, ¿verdad? La carne hace daño. Bueno, como quiera que sea. Un saludo a toda la gente que anda por ahí, a todos los corridos que andan con las maletas por ahí pidiendo ayuda y nadie les ayuda. Ah, vámonos, recio, compadres. Para toda la raza de Sinaloa, por allá de Bar Irapuato, Sinaloa, de Culiacán, de Mazatlán, dicen que andan trabajando. Porque les tocó trabajar, andan por ahí en las lecherías, otros andan en las borregueras, otros andan haciendo trabajos en sus casas. El fin de semana se pone uno a cortar la yarda, se pone uno a hacer algo en la casa. Si es que tiene una mujer, si no tiene una mujer, no hace uno nada. La mujer te dice, ponte a hacer esto y vámonos, recio. Vámonos con esto, otra, compadres. Para todos los que están regañados, para los regañados como el buitre.

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7: Y bueno, aquí la cosa sigue buena, compadres. Vamos a irnos por ahí complaciendo toda la raza minidoca por allá el michoacano. ¿Cómo amaneciste, michoacano? La raza que anda por allá para el lado de Malta, dicen que por allá está bien, bien suave el tiempo, no está frío, no está caliente, está muy bonito el día, compadres. Así es que para toda la raza que estuvo el día de ayer por allá en el desfile, mucha gente, muchas criaturitas, muchos niños. Y bueno, así es la cosa, cuando hay que divertirse sanamente, porque de la otra manera nos vamos para el colegio, compadres. Y ya después estamos ahí lloriqueando y moqueando, ¿verdad? Vámonos con este para toda la raza que anda por ahí. Todavía les andan doliendo las sienes. No, ya se curaron. Y esto dice así como... ¿Qué traes? Para toda la raza que quiere bailar, ahí les va esta.

0: cariño, dice para Tito Rodríguez.
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3: Y bueno, así está la cosa, compadre. Nos vamos a ir con más complacencias para toda la gente de Zacatecas, especialmente para el señor Martín Sierra. ¿Cómo que Martín Sierra? Martín Tenorio, compadre, es empresario por ahí de Haybor. Él está buscando soldadores soldadura de acero inoxidable, stainless steel. Así es que según pasa la prueba, es la paga, ¿verdad? Nos vamos a ir por ahí para Martín Tenor y toda su familia, con mucho respeto. Nos pidió unas canciones que quiere llorar. Bueno, pues lo ponemos a llorar, lo ponemos a reír, lo ponemos a que haga lo que quiera, ¿va? A que se agarre brinco y brinco, para que baje el almuerzo. Y bueno, para toda la raza que está en sintonía, compadres. Para la gente por ahí de Colima, la gente de Durango, la gente de Zacatecas, la gente por acá de Sinaloa, Sonora, la gente de todo el mundo mundial. Vámonos por ahí para mi compadre Huicho, mi tocayo George, de allá de mero Chihuahua. Y bueno, también al rato venimos con más chisme, compadres. Estamos en el chisme del día domingo. ¡Ahí te va, Martín! ¡No vayas a llorar!

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Y bueno, así es, compadres, que andamos bien ocupados, andamos bien ocupados. Muchas gracias a toda la gente que se reporta a chismear. Aquí nos la pasamos chisme, compadres. Así que para toda la raza de Zacatecas, por allá por el lado de donde me dijeron, Hermosillo, Sonora también. La gente por ahí de Ciudad Guzmán, Jalisco. La gente por ahí de ¿cómo se llama? Ya se me olvidó, hombre. San Juan de los Lagos, Jalisco. Y la gente que anda por acá para el norte. La gente por allá de Perú. También se comunicaron. Los de Sinaloa se han comunicado mucho. Bueno, a todos los que se comunican y los que no, también les mandamos saludos, compadres. Vámonos con la burra orejona para toda la raza que quiere bailar, quiere zapatear. ¡Ahí te vaya todo! ¡Vámonos!

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3: Y bueno, bueno, así es la cosa, compadre. Aquí estamos en el chisme de qué hora ahora juega México a las 6. Le habían dicho que a las 12, pero cambiaron a las 6. Y parece que por ahí el Jess Barros va a esperar, va a estar abierto desde la 1. Así es que ahí se va a poner bueno, van a tener una pantalla muy grande para que usted saboree el partido de fútbol de México contra Inglaterra, compadres. Y bueno, hay que esperar lo mejor, porque nunca se sabe, ¿verdad? Así es que nos vamos con más y con más y con más alegría, con más música, compadres. Nos pidieron una canción por ahí para los chicharrones prensados. Enseguida de México, lindo y querido, viene una canción para todos los chicharrones prensados de 60 años para arriba, que ya toman puro jarabe tapatío. ¿O qué tomamos? Bueno, puros remedios que nos dicen que tome esto para las riumas, que tome esto para la... Ya se le hace uno la joroba, ya no puedes... Bueno, como quiera que sea, compadres. Así es la cosa, así es la vida. Así es que vámonos con esta otra. Para toda la raza que anda bien juntada por ahí en sus trabajos. Mucha gente trabaja los domingos y mucha gente descansa entre la semana, ¿verdad? Así es que vámonos con más alegría para toda la raza que está en sintonía, para todos los restaurantes, todas las loncheras, para todos los talleres de soldadura y bueno, para toda la raza, compadres. Así es la cosa, para las amas de casa que ahí están cuidando al viejo panzón. Dándole la insulina para el diabetes. No les digo. ¡Échenle ganas!

Y bueno, así es la cosa, compadre. No nos queda más que recordar los bonitos momentos de nuestra juventud. Que ya, pues, ¿cuándo fue? ¿Quién sabe, verdad? Ya no nos acordamos. Pero como quiera que sea, toda la gente que tuvo bonitos recuerdos en su juventud, pues, qué bueno. Y los que no, pues, ni modo, ¿verdad? Aquí va la canción para todos los chicharrones prensados, compadres. Ni modo que digan que no, ya llegaron o sí. Bueno, o ya no estamos pasando. Ya estamos robando el oxígeno a las criaturas que van haciendo. Ya tenemos que marchar de este mundo terráqueo. ¡Vámonos, compadres! ¡Ahí les va, chicharrones!

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3: Gracias por escuchar KBWE 91.9 en Burley, Idaho. Y bueno, bueno, así es la cosa, compadre. Ya nomás nos queda una hora. A ver si acabo de poner las canciones que me pidieron. Aquí viene otra. Otra para que se pongan a llorar, compadres. Para todos los compadres que están como el buitre ya con las llantas ponchadas. Ya quiere uno caminar para adelante y ya uno no puede, ¿verdad? Así es que vámonos, compadres. No hay de otra, no hay de queso, nomás de papa. Échenle ganas. Así es la vida, todo se acaba, compadres.

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4: Y bueno, bueno, así es, compadres, la cosa suena re Scooby-Doo, papá. ¿Dónde anda por ahí? ¿Andan contentos? ¿Andan enojados? ¿O cómo anda la cosa? No les digo, aquí estoy poniendo las canciones que toda la gente llama y bueno, gracias por llamar a su radio latina al 208-678-2280. ¿Cómo? ¿Ya empezaron otra vez o todavía no empiezan? Ya cuando empiece el partido ya van a estar medios mareadones, más vale que se laven tranquila. Así es que nos vamos al señor Ramón Plasencia, por allá de mero, Manzanillo, Colima, compadres, y dice que anda trabajando por aquí cercas, en una lechería, así es que para el lado de Windows, ahí le va la que pidió, nomás no llore, compa, vámonos, recio, ahí está, compadres, por ahí para toda tu familia, con mucho respeto, y que se la pasen bien este dominguito. Dice que le tocó trabajar, pero ya salió. Lo dejaron salir temprano porque las vacas ya no lo querían ahí. Así es que así es la cosa. ¡Vámonos!

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7: Y bueno, así es la cosa, compadre, así es la cosa. Están pidiendo puras canciones para llorar. Por ahí la gente anda media triste. Andan enamorados y andan corridos. Los corrieron ayer de su casa por andar de malandrines. Así es que están pidiendo puras canciones. Puras canciones como para darse costalazos ahí contra la pared. Vámonos, Razo, con estas. Para toda la gente de Querétaro, Aguascalientes y toda la raza por ahí que andan ya empezando otra vez a agarrar la tetera bien frisada, compadres. ¡Échenle ganas! Ahí les van puras para machetear el suelo.

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3: Y bueno, así es la cosa, compadre, así es la cosa. 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El GS Bar los invita este sábado 11 de julio, o sea, yo creo el otro sábado que viene, a disfrutar de la música del grupo Mezquite por primera vez, tocando música norteña, cumbias y también un poco música tejana. También puedes disfrutar del juego de fútbol de por ahí, con una pantalla grande que tienen, compadres, del mundial. También los invita ahora que es domingo, que van a jugar México contra Inglaterra. Dicen que yo creo va a estar abierto a la 1, porque habían cambiado el horario, pero se regresaron otra vez a las 6 de la tarde. Así es que ahí los esperan en el GS Bar, compadres, para que vayan a ver el partido donde vamos a llorar de gusto, de tristeza, ¿verdad? A ver cómo le hacemos. Pero lo que va a pasar es que vamos a llorar de alegría o de tristeza, no vamos a ver de qué. ¡Vámonos! Con más música que están pidiendo, pura gente enamorada, así es que bueno, ahí les va la otra. Y luego viene una que se llama Las Llaves de mi Alma. No te digo. Ahí está, compadres, échenle ganas.

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1: Y bueno, ahí les va la otra, compadres. Para que arremache tiene que ser del mismo árbol, ¿verdad? Ahí les va esta que dice, no lloren nomás. Nomás acuérdense, compadres. Para toda la raza que anda bien enjundiada, anda bien enamorada. Para todos los que corrieron allá a la casa del perro. Les dije que se portaran bien, que no anduvieran de malandrines. ¡Vámonos con esta! Con mi compadre Chente Fernández. Ahí les va, compadres.

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6: Y bueno, ahora sí, a la cosa, compadre, nos pidieron unas cumbias por ahí para toda la gente por allá de Veracruz, la gente por allá de, la pura gente que le gusta bailar cumbias, compadre, por ahí para el vampiro, para el vampire. ¿Dónde andas, vampiro? Ahí te van unas para que te muevas, mueves el güeyín, que se te saiga, hoy nomás, se te caiga el mojo de las bisagras, por ahí para ti, para todos los malandrines que andan ahí, por ahí, haciendo, ¿qué andan haciendo? Ahí les va esta, compadres. Para que se vayan esta cumbia ahí, saquen a una vaca o pues si por ahí anda o a quien sea, ¿verdad? Así es la cosa, compadres. La cosa suena ra, Scooby-Doo, papá, vámonos con esta. Así es la cosa y córrenle que ahí vienen, no los vayan a alcanzar.

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3: Y bueno, así es la cosa, compadre. Por ahí viene ya el catracho original de mero Honduras, Tamaulipas. ¿Cómo que Honduras, Tamaulipas? Viene de mero, no te digo. Por ahí viene Denis Barrales, viene en un jet como con unos, como con unos 15 guardaespaldas, compadres. Así es que más vale que me salga yo solo, o si no me van a sacar, ¿verdad? Nos vamos a ir con otra movidita para toda la raza que quiere seguir mover el, quiere seguir moviendo el guayín. Y esta se llama ¿Cómo mueve la cadera? Con El Pulpo. Y luego viene la otra de Los Traviesos con Los Carquis. Así es que ya nos despedimos, compadres. Ya nos despedimos. Nos vamos a ir a ver si hallamos por ahí un venado para hacerlo birria o un tacuache, a ver qué hallamos, ¿va? ¡Vámonos! ¡Ahí les va!

nos vamos a esta por ahí para el compadre Huicho y para el George de por allá de mero Chihuahua, compadres. Así es que cambiamos la tortilla de maíz por una de harina. Ahí les va, compadres, para todos los que andan por ahí caguameando, por ahí para el fantasma. Y también, ahí viene el compa, parece de esos judiciales de México. Ya me voy, compadres, me dio meallo.

0: nosotros.
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Muy buenas tardes, parece que tenía un problema de aquí técnico, pero ya está solucionado. Buenas tardes, ya estamos a este domingo que es 5 del mes de julio. Ayer se celebró 250 años de la independencia de este país, Estados Unidos, que nos ha acogido a todos aquí de diferentes nacionalidades, ¿no? Más adelante, fíjense, voy a hablar la historia de este país un poco y también vamos a hablar del fútbol, porque ahora es un partido de vida o muerte, tanto para Estados Unidos contra también el equipo de Inglaterra. Así que más adelante vamos a hablar acerca de lo que dicen los que conocen del fútbol, ¿no? A ver de qué se va a tratar este juego muy importante. Ya el que pierde, regreso a casa, y el que gana, pues continúa en esta que es la Copa Mundial del 2026 entre Estados Unidos, también Canadá y México. Vamos a continuar aquí entonces con más música en su radio Voz Latina.

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Bueno, continuamos aquí en su radio comunitaria Voz Latina. Fíjese que el partido esta tarde es a las 6 de la tarde, hora local. Así que todos, ya mira, mucha gente que anda ahí en la calle con la playera color verde, ¿no? De lo que representa México, sus colores de la bandera. Vamos a continuar con más música. Un saludo para toda la gente de Conao, Michoacán. Un saludo para el buen Adán y también para Nico. Pero ahí le va esta canción que tenemos aquí, algo de la banda Edwin Luna y La Tracalosa. Vámonos entonces.

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0: Bueno, continuamos aquí en Voz Latina, su radio comunitaria. Un saludo para toda la gente de Zacatecas, para lo buen Chava Méndez, dice que no pongo esta canción. Dice, a ver, cuando llegas allá al radio, no te olvides de poner la canción. Fíjate que tengo un servicio comunitario, dice que el Jace Bar les invita este próximo sábado 11 de julio a disfrutar de la música del grupo Mezquite, por primera vez tocando música norteña, cumbias y un poco de tejano. También puede disfrutar de los partidos de fútbol. Y ya que estamos hablando de fútbol, ellos les invita a esta tarde, a las 6 de la tarde, a ver el gran partido entre Estados Unidos e Inglaterra. 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Eso es para la área de soldadura. Y puede comunicarse con él, con Martín, al 208-300-0260. Vamos a continuar aquí en su radio comunitaria Voz Latina. Aquí tengo a mi compañero, el Tejano Mayor, que dice que va a ver el juego. A ver, usted como tejano, ¿sí le entiende un poco al soccer o no?
1: Oh, claro que sí, ya.
0: O nomás mira que tiran la patada y el cabecea.
1: No, es que dura más, porque me enteré que es 90
0: minutos.
1: Minutos. Sí. Y no hay break, no hay time.
0: Bueno, permítame. Ahí sí, ahora sí están poniendo entre como cada 26 minutos, cuando es el primer tiempo, en los 26 minutos, un break, dice, para refrescarse, porque las calores aquí, ya mira, Estados Unidos,
1: oh, sí,
0: ¿verdad?
1: Okay.
0: Está muy fuerte. Entonces, en el segundo tiempo, hay como el minuto 60, 70, que serían otro la mitad entre los 90. Ahí hay otro, ¿cómo se llama? O receso. De 3 minutos. Entonces eso lo hacen adicional. Fíjese, quiero decirle a la gente, ¿no? Que hay que apoyar, si usted es mexicano, que la mayor parte aquí son mexicanos, pues es la gran oportunidad, ¿no? Que México pueda alcanzar el partido número 5, perdón, que todo el tiempo ha querido avanzar, que serían los octavos de final de la competencia que es la Copa del Mundo.
1: Este es el día que lo van a hacer.
0: Fíjese.
1: Este es el día.
0: Mire, yo conozco un poco de fútbol, ¿no? Desde niño miro fútbol. Y hay dos jugadores bien importantes en Inglaterra, que yo pienso que hay como unos tres, pero los dos más importantes es un volante que juega en el Real Madrid que se llama Jude Bellingham y el otro se llama Harry Kane. Es el número 9. Número 9 y número 10, peligrosísimos en el ataque de Inglaterra.
1: ¿Verdad? Yo lo he visto, lo usan pelear también.
0: No, bueno, sí, ¿verdad? Que se calientan todos, ¿no?
1: Se calientan.
0: Y fíjese que según la historia, ¿no? Después de que, bueno, eso el fútbol, ¿dónde se inicia el fútbol? Pues según las historias, ¿no? Dicen que los mayas jugaban fútbol, que tiraban una piedra y con la cadera jugaban. Y después, en los tiempos modernos, pues fue Inglaterra

0: donde comenzó con el fútbol.
1: Sí, sí.
0: Y bueno, y aquí en Estados Unidos, pues soccer, ¿no? Para diferenciarlo al fútbol americano.
1: Sí,
0: y ellos dicen que es el verdadero fútbol.
1: Sí, sí.
0: Pero yo digo que es con la mano también, entonces se decidiría fútbol, sería el piano.
1: Pues sí, es fútbol, ya le dice soccer, y el fútbol americano viene de un juego de Inglaterra que se llama rugby.
0: Oh, sí, sí, lo he mirado yo.
1: Ok, sí.
0: Muy fuerte también eso.
1: No tiene
0: mucha protección, ¿no? Sí, de veras, no tiene mucha protección, ¿no?
1: No tienes protección, nomás puro
0: físico.
1: Camisetas y todo, playeras, bueno. Es todo. Pero este día es para los mexicanos. Y yo quiero que ganen hoy. Ese es mi equipo preferido.
0: Por supuesto, ¿no? A todos a estar pendientes para este gran partido, ¿no? Yo creo que lo que hacen los hispanos de aquí, pues yo creo que todo está en casa, ¿no? Para ver un ambiente familiar. Eso me gusta también. Más adelante lo vamos a decir de qué se trata todo esto. Vamos a continuar con más música. ¿Qué canción tenemos, compañero?
1: Uno de mis favoritos. Ahí está, nunca suficiente con el azul, Playa Azul.
0: No, nos llaman Los Ángeles Azules.
1: Los Ángeles Azules. Ah, perdón. Todavía es mi favorito.
0: Ok, vámonos entonces.

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0: Bueno, continuamos aquí en su radio comunitaria Voz Latina. Ya nos quedan unos cuantos minutitos para que sean las 2 de la tarde, pero vamos a continuar aquí con buena música. Tenemos algo del ritmo de bachata, que estamos contentos, estamos felices y muy optimistas. Que ¿quién va a ganar este día, compañero Tejano? A ver si me tiene ahí. ¿Quién gana esta tarde?
1: México.
0: Va, a ver si de cuántos goles mete México.
1: 2-0
0: o 2-1?
1: 2-0.
0: A cero, bueno.
1: Sí. O bueno. 2-1.
0: Ya le cambió entonces.
1: Ya, ya. No, pero... pero Inglaterra toca bien, es un buen equipo.
0: Claro.
1: Y híjole.
0: Son rápidos, ¿verdad? Porque pues hay mucha gente ahí de la raza morena, ¿no? Que ellos son muy atléticos. Pero en el fútbol no hay nada escrito, ¿no? Y a veces los jugadores, mira, el mejor jugador del mundo ahorita que es Messi es un chaparrito, ¿no? Que mueve la pelota bien y no necesita ser demasiado alto para tener condiciones deportiva, ¿no? Especialmente el fútbol, que dicen que es con los pies y con la cabeza que se juega. Pues, bueno, no cabeceando, sino que el cerebro, usando el cerebro.
1: Pero también corriendo para arriba, para abajo, tienes que aguantarte.
0: Muy buena condición física, ¿no? Pero bueno, ese es el deporte que hay que ir. Vamos a continuar entonces con algo de bachata, vámonos. ¿Sí le gusta la bachata, compañero? ¿Le gusta la bachata?
1: Oh, sí.
0: De toda música, ¿no?
1: Oh, de todo. Soy músico. Me gusta bachata, la salsa especialmente. Y si puedes bailar, no, hombre. ¿Te nombra?
0: Mejor no. Vámonos entonces con algo que tenemos aquí.

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0: Bueno, continuamos aquí en su radio cooperativa Voz Latina. Nos quedan unos cuantos minutitos para por aquí para poder llegar a las 3 de la tarde. No sabemos si el compañero Rubén Bautista viene por acá, ¿verdad? Estamos tratando de localizarnos, pero no contesta el teléfono.
1: Anda ocupado. Está cortando zacate o ramas. No quiere contestar.
0: Ya sabe que es para molestarlo,
1: ¿no? No, sí, ¿no? Ya sabe, le damos carrilla.
0: Así es, entonces, no dice que a ver el juego también, ya anda preparado. También el compañero, los compañeros de Alba, tanto Nano como David, también están listos, dice, para ver, apoyar.
1: Ese es el fuego del siglo. Es el fuego del siglo.
0: Claro, gran oportunidad. ¿Sabe por qué? Sí, tiene que tener razón, porque mire. Este mundial se está celebrando en tres diferentes países, lo que es el norte de América, Estados Unidos, Canadá y México. Y en México el último mundial fue en el 1986, donde Argentina fue campeón con la mano de Dios, dice Maradona, ¿no? Que Maradona era la estrella en ese tiempo del fútbol mundial y ahora es Messi, de Argentina también. Entonces hace 30 años.
1: Fíjate, los Knicks también no ganaron por muchos años.
0: Y ganaron el básquetbol, ¿no?
1: Lo mismo como ellos. México va a ganar por esa razón. Es su tiempo.
0: Dios lo escuche, ¿verdad? Vamos a continuar. Así que si usted quiere participar aquí con nosotros, puede llamarnos aquí al 678-2280, darnos el marcador, aunque no podemos, lo único que le podemos complacer es con canciones, ¿no, compañero? Porque pues somos pobres, no tenemos dinero aquí para darle un regalo, ¿no? Quisiéramos.
1: ¿Verdad? Bueno, un taco.
0: Es algo, ¿no?
1: Es algo. ¿Sí? Trabajando por comida, ¿no, hombre?
0: Bueno, muchas gracias a mí y aquí mi compañero. Yo le digo que es el tejano mayor del programa, del show de la mañana, de 10 a 12 al mediodía, todos los días, ¿no? Y los viernes también, el Robert, ahí lo escuchamos. Yeah.
1: Tejano Magic, keeping it real, keeping it tejano.
0: Y bueno, ya que dice tejano, usted me dijo el otro día que yo cómo sabía esta canción, ahí le va una para que sepa que sí sabemos un poco de música, algo de los relámpagos del norte. Usted había escuchado la canción, es de ese grupo antes, ¿no?
1: Oh, de mi música de mi niñez, ¿cómo no?
0: ¿Se crió entonces usted con esa música?
1: Con esa, ya. Yeah. Oh, no, los Relámpagos, Carlos Guzmán, Little Joe, no, ese es mi tiempo.
0: Ok, Little Joe y la familia se llamaba,
1: ¿no? No, Little Joe y los Latineers.
0: Oh, ok, fíjense. Ah, bueno, vamos a buscar entonces. Muchas gracias, entonces, fue un placer aquí ver con mi compañero.
1: Gracias a ti, fue un placer estar aquí con ustedes.
0: Muchas gracias, vamos a continuar aquí en su radio comunitaria Voz Latina.

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Bueno, continuamos aquí en Voz Latina de su radio comunitaria. Fíjense que el señor Martín Tenorio y tiene un chapa que se llama High Desert Mechanic y está buscando soldadores con y sin experiencia. Así es que puede comunicarse con él al teléfono 208-300-0260. Y también fíjese que el James Bar allá en Rupert les invita este próximo sábado 11 de julio a disfrutar de la música del grupo Mezquite, por primera vez tocando música norteña, cumbias y un poco de tejano. También puede disfrutar de los juegos de Mundial de Fútbol, que esta tarde a las 6 de la tarde también estará presentando allá a los amigos del Jays Bar en Rupert el partido eliminatorio muerte súbita entre Inglaterra y México. Vamos a continuar con más música. Ahí le va a Polo esta canción y también para su colaborador ahí, pero vámonos primero con esta.

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Bueno, continuamos aquí en su radio comunitaria Bola Tenafic. Vamos siguiendo lo que es el juego, monitoreando el partido entre Noruega y Brasil. Y el primer tiempo está al minuto 33, 0-0. Más adelante vamos a decir, a ver cuando termine el primer tiempo, si alcanzamos a ver el segundo tiempo. Pues nosotros vamos a continuar aquí con más de la buena música en su radio comunitaria Voz Latina. Un saludo ahí para los vecinos, ahí para donde los cholos toman café. Ahí les va esta canción a los dos.

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0: Bueno, pues son las 2 de la tarde o 48 minutos, pues yo paso a retirarme. El próximo domingo, que es el 12 de julio, estaremos aquí nuevamente a través de su radio comunitaria Voz Latina. Quiero decirles que el marcador entre Brasil y Noruega al minuto 48 del primer tiempo, que adicionaron 6 minutos, pues 0-0. México y con Inglaterra a las 6 de la tarde, hora aquí local. Y si México controla el juego aéreo del equipo de Inglaterra, pues yo creo que va a tener muchas posibilidades. Otra cosa es la altura de México, la Ciudad de México, también la afición, 80,000 gargantas, ¿no?, gritando por México. Todos esos factores cuentan, y en el fútbol, como todo en la vida, nada es imposible. Así es que suerte, México gana con un marcador de un gol de diferencia. Nos vámonos entonces con algo que tenemos aquí de salsa, aquí en Voz Latina. Muchas gracias a mi parte. La próxima semana estaremos nuevamente aquí en su radio comunitaria.
1: Señoras y señores.

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1: Hey, hello, buenas tardes. Estamos, aún no estoy en. Oh, sí, ya estamos, ahí estamos. ¿Sí? ¿Ahí estamos?
2: Hello.
1: Sí.
0: Hello.
1: Aquí estamos en cabina. DJ
2: Sophie
1: y DJ
0: Lelia.
1: Ayer no podemos venir porque nos salió la decoración de último momento, entonces faltamos el día de ayer, pero aquí estamos de regreso. Las chicas.
2: All the kids. Ok, Sophie, ¿con qué canción vamos a empezar?
3: La chona.

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0: Okay, entonces aquí estamos, en cabina y nomás para recordarles de qué vamos a hablar ahora, chicas.
1: Del juego de ahora.
2: The World Cup.
0: Ah, the World Cup. Estamos viendo el mundial. ¿Quién es super fan del mundial?
2: México.
0: Pero ¿quién es super fan de las tres? ¿Quién es un super fan de las tres?
2: Me.
0: Sí, Lili. So ya traen todos para recordarles que se pongan la playera de México. ¿Quién trae la playera ya puesta de México?
2: Me.
0: So, ¿y quién piensas que va a ganar hoy?
2: México.
0: Uy, fingers crossed, ¿verdad? Estamos haciendo
2: I think
0: el
2: they're gonna
0: baile para
2: win.
0: que ganen, el meme de los gatos, el ritual para que gane México. ¿Contra quién va a jugar, Lili?
2: Of England.
0: Sofi,
3: Uh. Ah.
0: Inglaterra. ¿A qué hora va a ser el partido?
2: A six.
0: O sea, el partido de México contra Inglaterra va a ser a las 6 de la tarde. Esta tarde no se les olvide ponerse la playera y ver
2: Seis.
0: a las 6.
2: A las seis. Ah.
0: Ándale.

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0: Ok, pues aquí seguimos con mucha más música en este domingo de partido de
1: fútbol.
0: ajá, estamos bien emocionados, Lili, ¿sí o no?
1: Sí.
0: ¿Sí? ¿Vamos a ir a ver el partido?
2: Sí.
0: Yes. Okay, so ¿a quién le vamos a mandar saludos, chicas?
2: A mi abuelita, mi abuelito y mi papá.
1: Mi
0: Que nos escuchan
1: papá.
0: desde dónde están tus abuelitos y tu papá.
2: En México.
1: México.
0: ¿Pero qué parte de México? No nomás es México, México es muy grande.
1: The Black.
0: Nos están escuchando. Saludos directamente a los abuelitos y a su papá de las chicas que nos están escuchando directamente desde Celaya, Guanajuato. Andan de paseo, comiéndose una rica nieve.
1: México.
0: En México, yes, en el Estado
1: México.
0: de México. O sea, hasta ya nos están escuchando, ¿verdad?
1: Sí.
0: ¿Sí?
1: Uy, ¿qué te has fijado esta
0: You have to say more. Okay. Okay, so seguimos con qué
1: Lady
0: música nos vamos a ir, Sophie. ¿Qué
2: Gaga.
0: sigue?
2: No sé cómo se llama la canción.
0: Okay, so seguimos con algo de Duelo,
1: Ay,
0: Bronco y Carin León. Entonces, si alguien quiere escuchar un tema en especial, háblenos en cabina, aquí estamos. ¿A qué número se van a comunicar, Sophie, con nosotros?
2: 208-678-2280.
0: 80, ok, so si quieres alguna canción en especial, comunícate con nosotros al 208-678-2280 y aquí vamos a estar otras 45 minutos hasta que llegue Ray Vega. Sigue Ray en programación después de nosotros.

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0: bonitas sorpresas nos da la música, compadre, y la vida. Y estar aquí con las personas que han forjado el camino de muchos como el mío también. Gracias, compadre, por compartir este momento con nosotros.
1: Al contrario, Cari, gracias a ti, gracias por el espacio y por invitarnos. Me da mucho gusto poder compartir esta versión contigo, esta canción que amo, y cantarla con tu estilo también. Dios te bendiga.
0: Gracias, mi viejo.

0: Ay, cómo vive con. Qué buena rola.
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4: Ok, pues con esta, con estas canciones que siguen, nos vamos a despedir por el día de hoy y por este fin de semana. Recuerden que el próximo sábado estaremos con ustedes, DJ
5: Sophie
6: and DJ Lily.
4: Ajá, ayer sábado no pudimos estar aquí porque nos salió una fiesta que decorar, así que primero tuvimos que trabajar un poquito, pero si Dios quiere, aquí el sábado estaremos de nuevo las chicas con ustedes para traerles toda la música, y más información sobre el fútbol. Creo que ya dijo Sophie que ya tiene una lista de los que están quedando. ¿Quién va a quedar tú, Sophie? ¿Ya sabemos quién va a quedar hasta ahorita?
5: Solo hay tres.
4: ¿Tres equipos? ¿Y cuáles son?
5: Morocco, France, and Norway.
4: Morocco,
5: Francia
4: y Norway. So esos están, y ojalá que hoy quede también México. Estamos esperando eso, ¿verdad? Ojalá. Entonces con esta nos despedimos, con estas canciones nos despedimos por el día de hoy. Y parece que ya viene nuestro compañero Ray Vega enseguidita de nosotros. O a lo mejor ni viene y se queda a ver el partido. No sabemos. Pero nos despedimos por esta tarde y los vemos el próximo fin de semana. Aquí estaremos en punto.
5: Bye bye.
6: Bye bye.
4: Hasta mañana.

0: bonitas sorpresas nos da la música, compadre, y la vida. Y estar aquí con las personas que han forjado el camino de muchos como el mío también. Gracias, compadre, por compartir este momento con nosotros.
1: Al contrario, Cari, gracias a ti, gracias por el espacio y por invitarnos. Me da mucho gusto poder compartir esta versión contigo, esta canción que amo, y cantarla con tu estilo también. Dios te bendiga.
0: Gracias, mi viejo.

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Ok, lo siento todos, ya tuve el volumen del micrófono subido. No me di cuenta hasta ahorita, gracias a pues a Julio, yo creo que me llamó. Bueno pues inicialmente les pregunté si todos tuvieron una buen 4 de julio, si celebraron bien, y también les dije que solo iba a estar aquí por solo una hora porque voy a mirar el partido de México. Bueno pues voy a seguir con la música buena, ¿eh? No hay que hablar más. Ahí va los cadetes de Linares.

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Ahora, cada vez que lo veo, me refleja una figura con unas sombras profundas bajo mis ojos y unas arrugas que empiezan a amenazar mi rostro.

No hay novedad, esa es una buena verdad. Pues amigos, creo que ya arreglé el error. Y ahí vamos con una favorita de la madrina de la radio. Se dice dos hojas sin rumbo, Julio Preciado, ahí les va.

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9: Órale, mi gente, pues espero que no han perdido ningún dedo ayer jugando con los cohetes, ¿verdad? Pero ojalá que disfrutaron el tiempo. Es un gran día, el día de independencia de América. Pues qué bendición de haber estar nacido aquí en este país tan bonito. Pues déjenos regresar con la música. Ahí les va, los Alegres del Barranco.

Barranco está lleno de piedras, de Los Alegres del Barranco. Bueno, amigos, no soy uno para ponerme muy político, pero me gusta mucho esta canción de Los Tigres del Norte y se llama América. Ahí les va.

Sí, pues qué orgulloso me pongo de haber nacido aquí en América, qué orgulloso siento ser americano. Bueno, pues vamos a continuar con los cachorros de Juan Villarreal, el complejo.

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6: Ok, vamos a regresar con el show, con uno de los tucanes de Tijuana. Ahí les va.

Otra vez esta fue, vengo a ver unos ojos de los tucanes de Tijuana. Ok, amigos, me falta como más o menos 20 minutos en salir. Y que acuérdense que pueden llamar a 208-678-2280. Es el número de la radio La Voz Latina. Por si quieren mandar solicitudes. Bueno, pues vamos a regresar con uno de mis favoritos, Cardenales de Nuevo León. Compré una cantina, ahí les va.

Eso se llama, compré una cantina de los Cardenales de Nuevo León y lo siento, mi gente, si me escucho un poquito cansado, pues es que llegué muy tarde a la casa, estábamos jugando con los cohetes, ¿verdad? Lo siento, pero vamos a empezar con otra, lo de los humildes, Rosita de Olivo, ahí les va.

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4: Ok, amigos, estamos en los últimos 14 minutos y apenas acaba de llamarme la madrina de la radio, Juanita. Quisiera que poniera uno o dos canciones. La primera será Que las nubes lluevan vino, de Cornelio Reina Gúñer. Una bonita canción, ahí les va.

Qué bonita canción de Cornelia Reina Junior, oiga, se escucha igual a su papá, ¿qué no? Bueno, pues la madrina pidió otra que se llama Muévelo, es una cumbia de banda Vallarta Show, ahí les va.

Muévalo de Banda Vallarta Show. Bueno, pues hay que poner una de Valentín Elizalde, ¿que no? Ahí les va, el venadito.

0: Ok, damas y caballeros, creo que voy a poner una más antes de que me despido para ver el partido en México. Pónganse a bailar porque ya les toca el Grupo Frontera, esta se llama Agachadita.
1: De los Destitos en vivo con Grupo Frontera
2: y sus amigos de Parranda con esta melodía que lleva por nombre Agachadita.

0: Bueno, pues amigos, yo creo que ya me voy. Gracias a todos que escucharon aquí en la radio La Voz Latina. Fue su primo Rey Vega aquí en la radio poniéndose la música buena norteña y más allá. Y ya me voy a salir para ver el juego de México y Inglaterra. Ojalá que México gane, que no. Bueno, pues mi gente, nos vemos el próximo semana a las 5. Adiós.
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